0: la cantante nigeriana Saffron, vocalista de la banda República. El tenista español Rafael Nadal pierde el miedo a hablar en público, aprendiendo en manejatuvoz.com. Volvemos en cualquier momento con más sucesos musicales que tuvieron lugar un día como hoy.
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El Espejo es una realización de Estudios Interson, productora radial de comercialización dirigida desde Bahía Blanca, provincia de Buenos Aires, República Argentina. Hola, ¿qué tal? Qué bueno encontrarnos una vez más. Bienvenidos a El Espejo, este espacio donde las canciones nos ayudan a entender un poco mejor lo que sentimos. Eso que a veces no sabemos cómo decir, pero que la música traduce perfectamente. Hoy vamos a hablar de algo tan cotidiano como misterioso: el eclecticismo en las relaciones interpersonales. Porque sí, lo pensamos bien, pocas veces nos enamoramos de alguien idéntico a nosotros. Nos atraen las personas con otros mundos, otras historias, otros silencios y otras maneras de mirar la vida. A veces una relación funciona justamente porque las diferencias están ahí y porque uno ordena y el otro improvisa. Porque uno sueña y el otro aterriza, porque uno habla demasiado y el otro sabe escuchar. Y quizás ahí esté la magia, en entender que no hace falta parecerse para coincidir. Hoy vamos a recorrer canciones que hablan de encuentros inesperados, de conexiones improbables y de esas personas que llegan para demostrarnos un poco qué es lo que para bien necesitamos. Gracias por estar del otro lado. Subí el volumen, acomódate y aquí empieza El Espejo. Ella es Beyoncé y nos trae Halo para vos en El Espejo.

Beyoncé, Halo. Hay personas que llegan sin hacer ruido y terminan convirtiéndose en parte del paisaje emocional de nuestras vidas. No siempre son parecidas a nosotros, a veces son exactamente lo opuesto, y sin embargo, logran entendernos mejor que nadie. Quizás las mejores relaciones no son las perfectas, sino las auténticas. Aquí está Adele.

Easy on me, algo así como calma conmigo. I had no time to choose what I chose to do. Las relaciones humanas también tienen sus contradicciones. Amamos, dudamos, nos acercamos y a veces nos alejamos un poco para volver a encontrarnos. Porque nadie es lineal. Todos somos una mezcla rara de certezas y miedos. Y tal vez crecer con alguien sea aprender a convivir con esas diferencias, sin querer cambiarlas todo el tiempo.

Aerosmith, Crazy. Hay vínculos que nacen desde lugares inesperados. Una conversación casual, una coincidencia mínima, una mirada compartida en el momento justo. Y de pronto descubrimos que alguien completamente distinto puede hacernos sentir profundamente comprendidos. ¡Qué misterioso eso de conectar! Aquí está Pink y ella nos trae A Million Dreams, un millón de sueños.

Pink, A Million Dreams, Un Millón de Sueños. A veces creemos que para amar hay que encontrar alguien compatible en todo. Pero la vida nos demuestra otra cosa. Las relaciones más fuertes suelen estar hechas de contrastes, como esas canciones que mezclan instrumentos distintos y terminan creando armonía. Porque el amor no siempre une semejanzas, muchas veces une diferencias. Llega Piscis. Qué profundo es tu amor.

Todos necesitamos personas que nos acompañen, pero no necesariamente que conduzcan nuestro camino. Hay relaciones sanas que dejan espacio, que respetan silencios, que entienden que amar también es permitirle al otro ser quien es. Y eso, hoy en día, vale muchísimo. Por eso, en El Espejo, te traemos a Peter Cetera y Emmy Grant. Aquí están con La próxima vez que caiga.

Esther Cetera, Amy Brand y La próxima vez que caiga enamorado. Las emociones no entienden de estilos, de edades ni de estructuras. Cada persona ama a su manera. Algunos lo dicen todo, otros apenas lo insinúan. Pero cuando el sentimiento es verdadero, siempre encuentra la forma de notarse. Y qué lindo cruzarse con alguien que nos enseñe otra manera de sentir. En el final de esta primer media hora, Nirvana.

Urbana. All apologize. Todo apologías. En la vida como en la música, hay mezclas que funcionan inesperadamente bien. Voces distintas, ritmos distintos, historias distintas. Y tal vez ahí esté la riqueza de los vínculos humanos, en descubrir que alguien puede pensar diferente, vivir diferente y aún así

Hay personas que rompen todos nuestros esquemas y aún así nos hacen bien. Nos cambian horarios, costumbres, prioridades y hasta el humor. Aunque a veces nos desacomoden, también nos despiertan, porque hay encuentros que llegan para movernos el alma un poco, para que, en nuestro idioma, vivamos la música de a dos. Aquí están El sueño de Morfeo, Ojos de Cielo.

Sueños de Morfeo, Ojos de Cielo. Qué curioso cuando alguien aparece en nuestras vidas sin coincidir demasiado con nosotros y aún así sentimos una conexión inmediata, como si hubiera personas capaces de hablarnos directamente al corazón, incluso antes de conocernos del todo. Hay afinidades que no se explican, simplemente suceden. No importa.

Alex Fernando, se dice amor. Hay relaciones que también son puentes. Algunas duran años, otras apenas un instante, pero dejan huellas igual. Y quizás la verdadera madurez sea entender que no hace falta que el otro piense igual para poder caminar juntos. Porque escuchar también es una forma de amar. Llega Franco De Vita que te pregunta... Sí.

¿O de qué vas? Cada persona que llega a nuestra vida deja algo, una enseñanza, una costumbre, una nueva manera de mirar el mundo. Y eso también es el eclecticismo emocional. Permitirnos incorporar algo del otro sin dejar de ser nosotros mismos. Aquí llega Miranda al espejo. Uno los dos.

0: Miranda, uno, los dos. A veces las diferencias enriquecen, nos sacan de lugares cómodos, nos obligan a crecer, porque relacionarse con otros no es buscar espejos exactos, sino aprender a convivir con distintos colores, distintas historias, distintas formas de sentir. Y qué aburrido sería el mundo si todos fuéramos iguales. Aquí está Alejandro Lerner.
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0: Volver a empezar.

0: Alejandro Lerner, Volver a Empezar.
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0: Hay vínculos que llegan despacio, sin golpes de efecto, sin promesas enormes. Simplemente aparecen y empiezan a hacernos bien. Como esas personas distintas a nosotros que terminan siendo imprescindibles, porque al final nadie crece solo. En el espejo te traemos a Babasónicos para que disfrutes sin importar dónde te encuentres. Babasónicos, nosotros.

Sónicos, nosotros. Y quizás lo más valioso de las relaciones humanas sea eso, descubrirnos a través del otro, aceptar diferencias, aprender nuevos lenguajes emocionales, animarnos a cambiar de opinión y entender que cada persona que pasa por nuestra vida deja un pequeño reflejo en nosotros. Porque de eso se trata el espejo, de mirarnos también en los demás. Bravo, te recuerdo.

Bravo, te recuerdo. Estamos en el espejo. Estamos hablando de sentimientos, de amores, de amistad, de crecer, de aprender de las diferencias y de vivir lo mejor que podamos en cualquier parte del mundo, porque en definitiva somos seres humanos y en el fondo nos parecemos. El espejo, con vos y para vos. Aquí está Luis Fonsi. Él te trae Girasoles.

Luis Fonsi, Ira Soles. Y para el final tenemos un tema que habla del espíritu humano, de ese espíritu indomable que nada puede detener, ni las balas, ni los paredones inmensos, ni las injusticias más atroces. Para el final llega Nino Bravo. Él nos trae...

así llegamos al final de un nuevo encuentro. Hoy hablamos de vínculos distintos, de mezclas improbables y de personas que quizás jamás hubiéramos imaginado importantes hasta que aparecieron. Porque las relaciones humanas no son matemáticas, por suerte. A veces alguien llega para discutirnos ideas y termina abrazándonos el alma. A veces lo diferente nos separa, a veces nos completa. Ojalá que haya sido esta la compañía para la reflexión, la emoción compartida en esta hora de programa. Ojalá también te haya dejado pensando en esas personas distintas a vos, pero esenciales en tu historia. Gracias por estar ahí. Como siempre, gracias por hacer de El Espejo un lugar de encuentro. Soy Juan Alberto Amoroso y será hasta la próxima. Que tengas una hermosa semana y que nunca te falten canciones ni personas capaces de sorprenderte.

0: Despacio, se va apagando este encuentro. Compartimos canciones, silencios y pensamientos que tal vez te hablaron a vos. Esto fue El Espejo, un lugar donde la música romántica se convierte en compañía y cada palabra intenta abrazarte. Con la producción general de Lucía Marina Fuentes, la música de Daniel Freige, la presencia atenta de Agustín Mateu en las comunicaciones y Gerardo Porte Tahuada en los textos. 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Nos volveremos a encontrar en otro momento, en otro lugar, cuando decidas volver a mirarte en el espejo. 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
3: La sonrisa atrae la buena suerte. Soy Michael Poon y juntos descubriremos qué celebridades llegaron al mundo un día como hoy, 3 de junio. Los hermanos Ariel y Gabriel Hernández, integrantes de No Mercy. Billy Botwell, tecladista de Lynyrd Skynyrd. Denise Williams, famosa por su éxito Let's Hear for the Boy. La cantante y actriz Susie 4. Kelly Jones, compositor, cantante, guitarrista y líder de la banda galesa Stereophonics. Danny Wild, miembro del grupo The Rembrandts. David Cole, miembro de CC Music Factory. Esa nena quiere que yo, porque sabe que yo quiero. La cantante nigeriana Saffron, vocalista de la banda Republica. El tenista español Rafael Nadal. 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Volvemos en cualquier momento con más sucesos musicales que tuvieron lugar un día como hoy.
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5: A continuación te contamos para qué sirven algunas hierbas y especias. La canela regula el nivel de azúcar en la sangre. El clavo de olor es antibiótico natural y elimina los malos olores. Y finalmente, el romero reduce los síntomas de la migraña y evita la caída del cabello. Así, puedes tener un mejor estilo de vida.
4: Esperamos que este dato te sirva. Pronto volveremos con más Estilo de Vida en tu radio.

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amigos de CRWH, cadena radial de habla hispana. Saludamos a nuestros afiliados en el mundo entero, América y Europa. Canal 8090, Retro Hits Radio, Denver, Colorado, Estados Unidos. Y ahora se quedan con una de la máquina del tiempo. La banda inglesa Level 42, un tema lanzado el 14 de abril de 1986, primer sencillo de su álbum Running in the Family. Este es el mayor éxito de la banda. Alcanzó el puesto número 3 en el UK Single Chart, pero fue número 1 en Alemania, España, Finlandia, Sudáfrica y Suiza. Este es un regalo de la máquina del tiempo. ¡Hasta pronto, amigos!

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Hoy en Del Dicho al Hecho hablaremos de los paparazzi. La palabra paparazzi proviene del cine italiano. En 1960, Federico Fellini estrenó La Dolce Vita y uno de los fotógrafos de la historia se llamaba paparazzo. El término gustó tanto que se empezó a utilizar para describir a los fotógrafos gráficos que perseguían a celebridades en busca de una foto exclusiva. Pero el nombre no fue escogido al azar. Fellini se inspiró en un viejo amigo que usaba la palabra paparazzo para referirse al zumbido molesto de un mosquito. Así, los paparazzi pasaron a ser esos insectos de la fama, insistentes, inoportunos y siempre al acecho de una imagen. Soy Gustavo Díaz Pandres. Nos vemos en la próxima edición de Del Dicho al Hecho, porque siempre hay una historia curiosa que contar. Del dicho.

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4: Hoy es un día grandioso. Soy Michael Poon y te voy a contar qué famosos nacieron un día como hoy. 3 de junio.
5: Los hermanos Ariel y Gabriel Hernández, integrantes de No Mercy. Billy Botwell, tecladista de Lynyrd Skynyrd. Denise Williams, famosa por su éxito Let's Hear It for the Boy. La cantante y actriz Susie 4. Kelly Jones, compositor, cantante, guitarrista y líder de la banda galesa Stereophonics. Danny Wild, miembro del grupo The Rembrandts.
6: Ya tú sabes.
5: David Cole, miembro de CC Music Factory. La cantante nigeriana Saffron, vocalista de la banda Republica. El tenista español Rafael Nadal. 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Ya regresamos con más noticias musicales que ocurrieron un día como hoy.

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Eli Godlin, I Need Your Love, versión acústica en vivo. Esto es Coldplay. Te acompaño ahora con Yellow.

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0: Pasaba Forever, Lionel Richie.
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0: que pasaba era Stand By Me, Andy Modian, John Bon Jovi, Ricky Zambora y amigos.
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4: 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Lo que llega es Every Beat of My Heart, Rod Stewart, Cada Latido de Mi Corazón.

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2: Esto es Eros Ramazzotti featuring Nicole Scherzinger. Fino, Alex Tassi.

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3: Esto es Daryl Hall, Eyes for You, Ain't No Doubt About It.

Hoy, en Del Dicho al Hecho, hablaremos de uno de los engaños más famosos de la historia, o quizá de la literatura, el caballo de Troya. La historia es conocida. Los griegos, tras años de no poder conquistar Troya, fingieron retirarse y dejaron un gigantesco caballo de madera como ofrenda de paz. Los troyanos, ingenuos, llevaron el caballo a su ciudad, sin saber que dentro se escondían soldados que en la noche abrieron las puertas para la invasión. Pero, ¿realmente ocurrió? La mayoría de los historiadores creen que el caballo de Troya es una metáfora. Puede haber representado una máquina de asedio o un ariete oculto. Otros dicen que fue un terremoto, ya que el caballo era símbolo de Poseidón, dios de los sismos. Sea como sea, el caballo quedó para siempre como símbolo de la traición disfrazada de regalo. Así que, cuidado, no todos los regalos son tan inocentes como parecen. Soy Gustavo Díaz Pandres. Nos vemos en la próxima edición de Del Dicho al Hecho, porque siempre hay una historia curiosa que contar. Del

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0: 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Pues aquí te dejamos algunos tips alimenticios y de salud para mejorar tu estilo de vida. Aquí, en tu radio. ¿Sabías que las nueces son altas en proteína, fibra y grasas saludables? ¿Y que consumiendo solo 25 gramos llegan a proporcionar más del 90% de las necesidades diarias de omega 3? Además, es una excelente fuente de vitamina B. Ayuda a regular el apetito. También a reducir la aparición de enfermedades cardiovasculares. Ya lo sabes, comiendo nueces puedes mejorar tu estilo de vida. Esperamos que este dato te sirva. Pronto volveremos con más Estilo de Vida en tu radio.
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7: 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Music. 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
8: Back to the beginning we go.
9: No es la forma de hacerlo.
10: ¿Qué tal, amigos? ¿Cómo les va?
9: ¿Quién es?
10: Mi nombre es Marcelo Bravo.
9: ¿Y qué quieres?
10: Y esto es Bravo Music.
11: Rocky, ¿qué haces? ¿Qué rayos haces?
12: Es una estrategia, es todo.
11: ¡Siete! 8, 9, 10, ¡fuera!
10: Después del éxito de Rocky 2, Sylvester Stallone estaba preparando Rocky 3 y quería una canción que transmitiera energía, hambre y espíritu de lucha. Primero quiso usar, pero la banda no le cedió los derechos. Así que Stallone llamó directamente a Jim Petherick y a Frankie Sullivan de la banda Survivor. Les pidió que compusieran algo con el mismo fuego. Les envió una copia adelantada de la película, especialmente la parte donde Rocky entrena con Apolo. Se dice que el título de la canción salió de esta escena.
13: Cuando tú y yo peleamos, tenías ojos de tigre, tenías filo. Y ahora tienes que volver. Y la forma de volver es volver al principio, ¿me comprendes? Tal vez podríamos volver juntos. Ojos de tigre, amigo.
10: Esa frase impactó a los músicos. El ojo del tigre era una metáfora del instinto, la concentración y la ferocidad del campeón. Así que la convirtieron directamente en el título de la canción. Jim Petherick contó que al ver la escena de entrenamiento comenzaron a tocar una base de guitarra potente, rítmica y amenazante. De ahí nació ese riff icónico de apertura, seco, fuerte, con sensación de avance y que se volvió inconfundible. La letra refuerza la idea de renacer del luchador. Fue lanzada en 1982 junto con Rocky 3. Llegó al puesto número 1 del Billboard Hot 100 y se mantuvo 6 semanas consecutivas. Ganó un Grammy y fue nominada al Oscar como Mejor Canción Original. Pero conozcamos un poco más a esta banda. Survivor se formó en Chicago en 1978 de la mano de dos músicos con experiencia. Su idea era clara, un sonido de rock melódico, con ganchos potentes, mezclando fuerza y sensibilidad. Su primer disco, Survivor, de 1979, tuvo un éxito moderado. Fue con Premonition, de 1981, cuando empezaron a ganar terreno con temas como Poor Man's End. Y justamente, Poor Man's End sería la llave que los llevaría directo al universo de Rocky.

Sylvester Stallone estaba preparando la tercera entrega de su saga, Rocky III. Hasta el momento, la música de las películas había sido compuesta por Bill Conti, incluyendo el clásico Gonna Fly Now.

0: Pero Stallone quería algo más moderno, más rockero, más motivador, acorde con el tiempo y con el nuevo antagonista Clubber Lang, protagonizado por Mr. T.
1: ¿Por qué no les dices por qué me estás evadiendo? Por política, no quieren que yo triunfe. ¿Saben por qué? No quieren que tenga el título porque no soy un tipo al que puedan dominar como él. Yo voy a decirles la verdad. Soy el número uno, y soy el mejor.

0: Un día escuchó en la radio Poor Man's Son y le gustó su estilo y dijo:
1: quiero a esa banda, la necesito. Necesito una canción con esa energía para Rocky.
2: Tienes una boca muy grande.
3: Qué mal que me sale la voz de Rocky.
4: No, ese hombre está loco, no debes oír.
2: No quiere pelear conmigo.
0: Así que contactó a Jim Petherick y Frankie Sullivan y les pidió componer un tema para la escena de entrenamiento de Rocky. Petherick y Sullivan recibieron una copia preliminar de la película con escenas sin música. Inspirados por los golpes de los guantes y la intensidad del montaje, crearon Eye of the Tiger.
5: Ojos de tigre, amigo.
0: El riff de guitarra fue pensado para sonar como un puñetazo rítmico y la letra resume el espíritu de la saga.
1: Una oda a la superación, lucha y la perseverancia.
0: Señoras y señores, con ustedes, Survivor, Eye of the Tiger.

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Canal 8090, Retro Hits Radio. Iniciamos Top News Internacional. Otra vez por aquí, amigos de la CRWH, cadena radial de habla hispana. Y ahora, descubriendo archivos históricos de la música. El año 2008, la revista Rolling Stone definió a los 100 mejores cantantes de la historia, para lo cual pidió ayuda a varios artistas. Uno de ellos fue Ozzy Osbourne. Sin lugar a dudas, es una de las personalidades más importantes en la historia del rock. De manera particular, el cantante ha conseguido grandes logros durante su carrera. Además, el vocalista de Black Sabbath está incluido en el Salón de la Fama del Rock and Roll. Es por eso que ahora te presentamos el Top 10, los mejores para Ozzy Osbourne, donde incluso se añadió a sí mismo en esta gran lista. Empecemos. Puesto 10 para Bob Marley. Ubicación 9 para Steve Tyler. En el puesto 8, Bon Scott. Ubicación 7, Roy Orbison. Puesto 6, Ozzy Osbourne. En el quinto lugar, Little Richard. Puesto 4, Steve Marriott. Ubicación 3, Elton John. En el puesto 2, Paul McCartney. Y en el puesto número 1, John Lennon. Este fue el Top 10, los mejores para Ozzy Osbourne. Esta lista sin dudas estuvo llena de auténticos genios musicales y voces que marcaron generaciones a lo largo de la historia. ¿Quieres saber quiénes están en el Top 20? Entonces no dejes de escuchar esta, tu estación favorita, afiliada a la CRWH, cadena radial de habla hispana. Soy Wilter Arpasi. Nos quedamos con la canción Top News de la semana. Del puesto 2 para Ozzy Osbourne, Paul McCartney and Wings, Then and Around, el escape de la banda. Vuelvo en cualquier momento. ¡Saludos!

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0: ¿Quieres cambiar tus hábitos para mejorar tu salud y no sabes por dónde partir? Pues aquí te dejamos algunos tips alimenticios y de salud para mejorar tu estilo de vida. Aquí, en tu radio. ¿Sabías que el pistacho ayuda a reducir el colesterol? Así es. Además, protege de la hipertensión arterial, equilibra los niveles de azúcar en la sangre, aliado contra el síndrome metabólico, tiene un efecto de saciedad, es una fuente de antioxidantes y mejora la apariencia de la piel. El pistacho, un alimento que puede mejorar tu estilo de vida. Esperamos que este dato te sirva. Pronto volveremos con más Estilo de Vida en tu radio.
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7: Hola, ¿qué tal amigos? Les saluda Jean-Paul Girón. Bienvenidos a Un día como hoy en la música. ...4 de junio. En el 65, Bob Dylan publicó el sencillo Maggie's Farm, incluido en su álbum Bringing It All Back Home. Esta canción marcó su transición del folk al rock eléctrico, generando controversia entre sus seguidores más tradicionales. En el 69, Johnny Cash lanzó At San Quentin, un segundo álbum en vivo grabado en una prisión. El disco incluye la icónica A Boy Named Sue y capturó la energía única de Cash frente a los reclusos, consolidando su imagen de el hombre de negro. Además, en el 84, Bruce Springsteen presentó Born in the USA, su séptimo álbum de estudio, el cual trabajó con su sonido más comercial y temas como el homónimo Born in the USA y Dancing in the Dark, lo cual lo catapultó al estrellato mundial. Disfrutemos de Dancing in the Dark a cargo de Bruce Springsteen.

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¿Quién no ha pedido un deseo arrojando una moneda en una fuente? Hoy, en Del Dicho al Hecho, hablaremos de esta antigua tradición. Los romanos creían que el agua de ciertos manantiales estaba bendecida por los dioses, especialmente por Juturna, diosa de las aguas. Ofrecer una moneda era una forma de asegurarse buena salud, suerte o regresar a casa sano y salvo. Con los siglos, la costumbre se mantuvo. Fuentes, pozos y estanques se convirtieron en lugares mágicos para pedir deseos. La Fontana di Trevi en Roma es la más famosa. Si lanzas una moneda de espaldas, dicen que regresarás algún día a la ciudad eterna. Millones de turistas siguen alimentando esa esperanza y, de paso, apoyan obras de caridad, porque las monedas son recolectadas para buenas causas. Soy Gustavo Díaz Pandres. Nos vemos en la próxima edición de Del Dicho al Hecho, porque siempre hay una historia curiosa que contar. 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
2: Hola, ¿qué tal amigos? Les saluda Jean-Paul Girón. Bienvenidos a Un día como hoy en la música. De junio. En el 65, Bob Dylan publicó el sencillo Maggie's Farm, incluido en su álbum Bringing It All Back Home. Esta canción marcó su transición del folk al rock eléctrico, generando controversia entre sus seguidores más tradicionales. En el 69, Johnny Cash lanzó At San Quentin, un segundo álbum en vivo grabado en una prisión. El disco incluye la icónica A Boy Named Sue y capturó la energía única de Cash frente a los reclusos, consolidando su imagen de el hombre de negro. Además, en el 84, Bruce Springsteen presentó Born in the USA, su séptimo álbum de estudio, el cual trabajó con su sonido más comercial y temas como el homónimo Born in the USA y Dancing in the Dark, lo cual lo catapultó al estrellato mundial. Disfrutemos de Dancing in the Dark a cargo de Bruce Springsteen.

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0: ¿Quieres cambiar tus hábitos para mejorar tu salud y no sabes por dónde partir? Pues aquí te dejamos algunos tips alimenticios y de salud para mejorar tu estilo de vida. Aquí, en tu radio. ¿Sabías que las frutillas o también llamadas fresas son bajas en azúcar y ricas en antioxidantes? Junto con ello, actúa como antiinflamatoria, desintoxicante y anticoagulante. Además, reduce el estreñimiento, el estrés y la hipertensión. Su consumo es aconsejable inclusive para las personas diabéticas. Comiendo frutillas puedes mejorar tu estilo de vida. Esperamos que este dato te sirva. Pronto volveremos con más Estilo de Vida en tu radio.
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0: ¡Hey! ¿Cómo están todos? Semana productiva en cuanto a estreno de álbumes en la historia del rock duro. Esta misma semana, en 1984, salieron un par de joyas que hoy reseñaremos. Una banda de Hanover, Alemania, y la otra de California, en los Estados Unidos. Los de Hanover, Scorpions, publicaban su álbum número 9 en su ya extensa carrera musical, gigantes en Europa desde mediados de los 70s, pero aún sin entrar con fuerza en el mercado norteamericano, que era el mercado más vendedor en el planeta, y es por esto que todos querían triunfar allí. Aunque con el álbum anterior, Blackout, Scorpions logró muy buenas ventas y un par de festivales gigantes en Norteamérica, todavía no eran tan populares en este continente. Pero todo eso cambiaría con el álbum que salió un día como hoy en 1984, el Love at First Sting, con una gran producción y un trabajo lleno de excelentes canciones. Scorpions por fin saboreó el éxito mundial que durante tantos años buscó. Este álbum tiene canciones como Big City Nights, Rock You Like a Hurricane, He's still loving you.
1: I'm still loving you.
0: Mientras que los de California, Rat, publicaban su primer álbum, El Out of the Cellar, una absoluta delicia de comienzo a fin, con la rasgada voz de Steven Pearcy y el ataque de guitarras de Robin Crosby y Warren Martini, enamoraron a todos los amantes del rock duro con canciones como Wanted Man, Back for More, y la masivamente exitosa Round and Round. A manera de información, la modelo de la carátula del Out of the Cellar The Rat es Tony Kitaine, la misma de los videos de Whitesnake que tanto vimos en cámara lenta los que fuimos adolescentes en los 80s. Un feliz día. 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

0: ¿Quieres cambiar tus hábitos para mejorar tu salud y no sabes por dónde partir? Pues aquí te dejamos algunos tips alimenticios y de salud para mejorar tu estilo de vida. Aquí, en tu radio. A continuación te contamos para qué sirven algunas hierbas y especias. El jengibre desinflama y fortalece el sistema inmunológico. Pimienta negra ayuda al proceso digestivo. El ajo es un antiséptico natural y previene el Alzheimer. El tomillo es digestivo y evita espasmos intestinales. Sin duda que teniendo esto en tu hogar, puedes tener un mejor estilo de vida. Esperamos que este dato te sirva. Pronto volveremos con más Estilo de Vida en tu radio.
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Hoy, en Del Dicho al Hecho, vamos tras uno de los mayores sueños de la humanidad, la fuente de la eterna juventud. Desde tiempos antiguos, muchas culturas soñaron con un manantial que otorgara vida eterna o juventud infinita. En el siglo XVI, el conquistador Juan Ponce de León, gobernador de Puerto Rico, supuestamente partió en busca de esta fuente mítica en lo que hoy es Florida. Aunque no existen pruebas sólidas de que realmente buscara la fuente, la leyenda creció. Un paraíso escondido donde bastaba beber agua para rejuvenecer. La realidad es que Ponce de León terminó encontrando conflictos y no precisamente juventud. Hoy, la fuente de la eterna juventud sigue siendo una metáfora poderosa, el deseo humano de vencer el paso del tiempo. Lo importante de esta historia nos recuerda algo más que la juventud, aprovechar el tiempo que ya tenemos. Soy Gustavo Díaz Vandres, nos vemos en la próxima edición de Del Dicho al Hecho, porque siempre hay una historia curiosa que contar.

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0: Estas son las efemérides del día.
1: 1094. En el reino de Aragón, Pedro I sucede a su padre Sancho Ramírez.
2: 1536.
1: El conquistador español Diego de Almagro llega a Chile.
2: 1783.
1: En Francia, los hermanos Montgolfier realizan el primer viaje en globo aerostático de la historia.
2: 1830.
1: En Colombia, es asesinado el general venezolano Antonio José de Sucre, héroe de la independencia hispanoamericana.
2: 1903.
1: En Rusia se publica el decreto sobre el Estatuto de los Judíos, el cual les prohíbe poseer inmuebles o tierras fuera de sus zonas de residencia.
2: 1941.
1: En Irak, fuerzas invasoras británicas ocupan Mosul.
2: 1982.
1: Tropas israelíes invaden Líbano.
2: 1985.
1: En Luxemburgo se firma el Acuerdo Schengen.
2: 1989.
1: En China, el gobierno ordena la represión de estudiantes en la plaza Tiananmen. Mueren entre 800 y 2.400 personas. Llegamos hasta 1990, el inicio del último decenio del siglo XX, una década cargada de un sinfín de hechos que marcaron nuestra humanidad, como la reunificación de Alemania, la presidencia de Mandela, el colapso de la Unión Soviética, la primera clonación animal, el nacimiento del libro de Harry Potter, el adiós de Diana de Gales, Freddie Mercury y Teresa de Calcuta, aparece la pastilla azul, nace el euro, Titanic llega al cine y Madonna volvería al número uno de los rankings con un pegajoso y comercial hit, bajo un contexto social muy determinado y orientado a un público que se sintió mucho más representado y respaldado gracias a ella con Vogue.

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0: ¿Quieres cambiar tus hábitos para mejorar tu salud y no sabes por dónde partir? Pues aquí te dejamos algunos tips alimenticios y de salud para mejorar tu estilo de vida. Aquí, en tu radio. ¿Sabías que el ajo ayuda a mejorar la circulación de la sangre? También es un antibiótico natural. Es bueno para el funcionamiento del hígado, cuida nuestra piel, reduce los niveles de colesterol, ayuda a combatir la anemia y cuida nuestro aparato digestivo. El ajo, un alimento que mejora nuestro estilo de vida. Esperamos que este dato te sirva. Pronto volveremos con más Estilo de Vida en tu radio.
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Hoy en Del Dicho al Hecho hablaremos de los paparazzi. La palabra paparazzi proviene del cine italiano. En 1960, Federico Fellini estrenó La Dolce Vita y uno de los fotógrafos de la historia se llamaba paparazzo. El término gustó tanto que se empezó a utilizar para describir a los fotógrafos gráficos que perseguían a celebridades en busca de una foto exclusiva. Pero el nombre no fue escogido al azar. Fellini se inspiró en un viejo amigo que usaba la palabra paparazzo para referirse al zumbido molesto de un mosquito. Así, los paparazzi pasaron a ser esos insectos de la fama, insistentes, inoportunos y siempre al acecho de una imagen. Soy Gustavo Díaz Pandres. Nos vemos en la próxima edición de Del Dicho al Hecho, porque siempre hay una historia curiosa que contar. Del

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4: Hola a todos. Bienvenidos a este espacio donde exploramos la década de los 80, un periodo definido por una explosión de creatividad y cambios culturales que mantienen su vigencia incluso hoy en día. Todo comenzó con el nacimiento de MTV, que transformó la música en una experiencia visual, permitiendo que artistas como Michael Jackson, Madonna y Prince se convirtieran en íconos globales. Durante estos años, los sonidos que dominaban en la radio eran el synth pop, el hair metal de bandas como Bon Jovi y el surgimiento del hip hop de la vieja escuela. Y ya que estamos hablando de los 80s, ¿qué te parece si escuchamos algo de esos años?

Los 80 fueron la era dorada de los blockbusters. Sagas legendarias como Star Wars, Back to the Future, Indiana Jones, E.T. y The Ghostbusters llenaron las salas de cine. Al mismo tiempo, las películas de John Hughes, como The Breakfast Club, lograron algo único: definir la identidad adolescente de toda una generación. El entretenimiento cambió para siempre con el éxito masivo de los arcades, con títulos como Pac-Man y Donkey Kong, y la llegada de la NES Nintendo Entertainment System, que llevó a Super Mario Bros. Directamente a los hogares. Además, la tecnología comenzó a ser parte de nuestra identidad personal, con el lanzamiento de la computadora Macintosh de Apple en 1984 y el Walkman de Sony, que permitió llevar la música a todas partes por primera vez. Antes de continuar nuestro viaje, te dejo con más música.

Visualmente, esta década fue audaz y vibrante. La moda se caracterizó por el uso de hombreras, colores neón y peinados con mucho volumen logrados con permanentes. El uso extensivo del denim y accesorios como los calentadores completaban el estilo que definió la imagen de esos años. Si quieren revivir esta atmósfera, pueden buscar colecciones de vinilos en plataformas como Discogs o adquirir artículos retro auténticos en sitios como Etsy. Hemos llegado al final, pero no sin antes dejarte más música.

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Ocurría estos días. Sí, amigos, esto es Flashback por la cadena radial de habla hispana CRWH. Flashback. 1 de abril 1948. Nace el músico jamaiquino Jimmy Cliff. De abril 1949 nace David Robinson, baterista de The Cars. 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
1: 4 de abril 1987. Llega el número 1 en Estados Unidos. Nothing's Gonna Stop Now single de Starship.

Te acompañó Wilter Arpasi para la CRWH, cadena radial de habla hispana. Y el flashback para esta semana viene con The Cars, Tonight She Comes. Ella viene esta noche. Hasta aquí con Flash.

0: Estas son las efemérides del día.
1: 1094. En el reino de Aragón, Pedro I sucede a su padre Sancho Ramírez.
2: 1536.
1: El conquistador español Diego de Almagro llega a Chile.
2: 1783.
1: En Francia, los hermanos Montgolfier realizan el primer viaje en globo aerostático de la historia.
2: 1830.
1: En Colombia, es asesinado el general venezolano Antonio José de Sucre, héroe de la independencia hispanoamericana.
2: 1903.
1: En Rusia se publica el decreto sobre el Estatuto de los Judíos, el cual les prohíbe poseer inmuebles o tierras fuera de sus zonas de residencia.
2: 1941.
1: En Irak, fuerzas invasoras británicas ocupan Mosul.
2: 1982.
1: Tropas israelíes invaden Líbano.
2: 1985.
1: En Luxemburgo se firma el Acuerdo Schengen.
2: 1989.
1: En China, el gobierno ordena la represión de estudiantes en la plaza Tiananmen. Mueren entre 800 y 2.400 personas. Llegamos hasta 1990, el inicio del último decenio del siglo XX. Una década cargada de un sinfín de hechos que marcaron nuestra humanidad, como la reunificación de Alemania, la presidencia de Mandela, el colapso de la Unión Soviética, la primera clonación animal, el nacimiento del libro de Harry Potter, el adiós de Diana de Gales, Freddie Mercury y Teresa de Calcuta. Aparece la pastilla azul, nace el euro, Titanic llega al cine y Madonna volvería al número uno de los rankings con un pegajoso y comercial hit, bajo un contexto social muy determinado y orientado a un público que se sintió mucho más representado y respaldado gracias a ella con Vogue.

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Hoy vamos a hablar de una expresión que seguro has usado o que alguien ha usado contigo, tomar el pelo. Cuando alguien te toma el pelo, normalmente te está haciendo una broma, engañándote con humor o tomándote por ingenuo. Pero, ¿por qué por el pelo? ¿Qué tiene que ver con ser engañado? Una teoría apunta a que en siglos pasados, especialmente en España, tomar el pelo era una forma de referirse a pequeños hurtos o distracciones. Algunos carteristas usaban técnicas para tocar a la víctima y confundirla, como tirar de su ropa o de su pelo, mientras realizaban el robo. Otra explicación dice que la expresión nació simplemente como una exageración simpática. Tomarle el pelo a alguien es hacerle una pequeña jugarreta, sin llegar a hacerle daño. Es como decir, te engañé, pero sin maldad. Con el tiempo, tomar el pelo pasó a ser una frase de uso común en toda Hispanoamérica, ideal para describir bromas ligeras, tomaduras de pelo literales o incluso estafas disfrazadas de simpatía. Soy Gustavo Díaz Pandres. Nos vemos en la próxima edición de Del Dicho al Hecho, porque siempre hay una historia curiosa que contar. Del

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0: ¿Quieres cambiar tus hábitos para mejorar tu salud y no sabes por dónde partir? Pues aquí te dejamos algunos tips alimenticios y de salud para mejorar tu estilo de vida. Aquí, en tu radio. Te queremos contar que si tienes el hígado graso, consumir los siguientes alimentos ayudan considerablemente a remediarlo. Avena, arroz integral, limones, espárragos, kiwis, piñas, manzanas, lentejas y peras. Así que ahora a disfrutar con mayor razón estos alimentos y así tener un mejor estilo de vida. Esperamos que este dato te sirva. Pronto volveremos con más Estilo de Vida en tu radio.
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2: Hola, ¿qué tal amigos? Les saluda Jean-Paul Girón. Bienvenidos a Un día como hoy en la música. ...4 de junio. En el 65, Bob Dylan publicó el sencillo Maggie's Farm, incluido en su álbum Bringing It All Back Home. Esta canción marcó su transición del folk al rock eléctrico, generando controversia entre sus seguidores más tradicionales. En el 69, Johnny Cash lanzó At San Quentin, un segundo álbum en vivo grabado en una prisión. El disco incluye la icónica A Boy Named Sue y capturó la energía única de Cash frente a los reclusos, consolidando su imagen de el hombre de negro. Además, en el 84, Bruce Springsteen presentó Born in the USA, su séptimo álbum de estudio, el cual trabajó con su sonido más comercial y temas como el homónimo Born in the USA y Dancing in the Dark, lo cual lo catapultó al estrellato mundial. Disfrutemos de Dancing in the Dark, a cargo de Bruce Springsteen.

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Hey, ¿qué tal? ¿Cómo están todos? El 15 de marzo de 1976, Kiss publicó su cuarto álbum, El Destroyer, bajo la producción de Bob Ezrin, ya muy respetado en esa época. Hasta ahí, todo bien. Lo que pocos saben es que el álbum no fue fácil. Las sesiones de grabación estuvieron llenas de tensión y nerviosismo. Nerviosismo por parte de todos los integrantes de la banda. Escapadas del estudio de Ace Frehley con regaños monumentales de Bob Ezrin. Nada de lo que Kiss llevaba al estudio le gustaba a Ezrin. Solo seleccionaba pedazos de lo que cada uno de ellos aportaba. Y así comenzaron a armar las canciones del álbum. Con pedazos de otras canciones, de otras ideas. Era tal la disciplina que Bob Ezrin tenía un pito de entrenador de fútbol colgado todo el tiempo y así los llamaba al orden a todos. Difícil experiencia para cuatro neoyorquinos que ya se creían rock stars. Pero a medida que pasaba el tiempo, Bob Ezrin se dio cuenta de que estos cuatro enmascarados sí tenían talento y las cosas comenzaron a cambiar. Bob Ezrin es un perfeccionista extremo, no tolera términos medios ni mediocridades y mucho menos en un estudio de grabación. El álbum fue el que les mereció el respeto que todos en Kiss querían, no solo de los fans y críticos, sino también de sus colegas músicos. Hay leyendas que son ciertas. Por ejemplo, el solo de guitarra de Detroit Rock City fue todo un infierno para Ace Frehley. Nada le salía bien, y lo poco que lograba no le gustaba a Bob Ezrin, hasta que este se paró de la consola, se metió a la cabina y se lo tarareó a Ace Frehley. Ese es el solo, y así quiero que lo hagas, pues así lo hizo Ace Frehley. Es un gran álbum. El Destroyer tiene canciones como God of Thunder, God of Thunder, Shout It Out Loud, shout it, shout it, shout it out loud, Beth, Beth, what can I do, a Detroit Rock City. Y salió un día como hoy, en 1976. ¿Su favorita cuál es? Rock and Roll Forever, my friends.

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1: En 1965, Vietnam parecía que iba a ser una guerra exterior más. Pero no fue así. Fue distinta en muchos aspectos, y distinta fue para aquellos que murieron luchando. En la Segunda Guerra Mundial, la edad media de

Saigón, un portavoz de Estados Unidos decía: más de 700 soldados enemigos murieron la semana pasada en esa martirizada área fronteriza. En todo el Vietnam, el

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7: Hola, ¿qué tal amigos? Les saluda Jean-Paul Girón. Bienvenidos a Un día como hoy en la música. ...4 de junio. En el 65, Bob Dylan publicó el sencillo Maggie's Farm, incluido en su álbum Bringing It All Back Home. Esta canción marcó su transición del folk al rock eléctrico, generando controversia entre sus seguidores más tradicionales. En el 69, Johnny Cash lanzó At San Quentin, un segundo álbum en vivo grabado en una prisión. El disco incluye la icónica A Boy Named Sue y capturó la energía única de Cash frente a los reclusos, consolidando su imagen de el hombre de negro. Además, en el 84, Bruce Springsteen presentó Born in the USA, su séptimo álbum de estudio, el cual trabajó con su sonido más comercial y temas como el homónimo Born in the USA y Dancing in the Dark, lo cual lo catapultó al estrellato mundial. Disfrutemos de Dancing in the Dark a cargo de Bruce Springsteen.

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1: Bienvenidos a Top News, canal 8090, Retro Hits Radio. Iniciamos Top News Internacional. Top News. ¿Quién vendió más discos en la década de los 80? Top News. AC/DC, el trueno del rock. Back in Black 1980 vendió 50 millones. Era el primer disco tras la muerte de Bon Scott y terminó siendo el álbum de hard rock más vendido de todos los tiempos. Top News. Whitney Houston. Su debut Whitney Houston 1985 superó las 22 millones de copias. La voz que transformó cada nota en mercancía global y la coronó como la reina indiscutible de las baladas ochenteras. Top News. Dire Straits, con Brothers and Arms 1985, vendieron 30 millones. Fue el primer gran CD de la historia, demostrando que el formato digital podía sonar a negocio redondo, con riffs limpios y sucios a la vez. Top News. YouTube. The Joshua Tree 1987 superó las 25 millones de copias. Con paisajes sonoros, la banda irlandesa saltó de promesa a estadio lleno en todo el planeta. Top News. Bruce Springsteen. Born in the USA 1984 vendió 30 millones de copias en todo el mundo. El Boss cantaba sobre desempeño y sueños rotos. Top News. Guns N' Roses, con Appetite for Destruction 1987, vendieron 30 millones de copias. El debut más explosivo del rock con guitarras afiladas, con un Axl Rose en plena era de gritos eternos y pantalones de cuero. Top News. Madonna, Like a Virgin 1984, superó los 21 millones de ventas. Madonna no solo vendía discos, vendía provocación. Con un vestido de novia y MTV a sus pies, se convirtió en un ícono absoluto. Top News. Phil Collins, No J.K. Record 1985, vendió 25 millones de discos y se convirtió de un ex baterista tímido a un emperador de pop de los 80. Entre sintetizadores pegajosos y coros radiales, conquistó medio planeta. Top News. Michael Jackson, con Thriller 1982, vendió más de 70 millones de copias en todo el mundo. El

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Hoy vamos a hablar de una expresión que seguro has usado o que alguien ha usado contigo, tomar el pelo. Cuando alguien te toma el pelo, normalmente te está haciendo una broma, engañándote con humor o tomándote por ingenuo. Pero, ¿por qué por el pelo? ¿Qué tiene que ver con ser engañado? Una teoría apunta a que en siglos pasados, especialmente en España, tomar el pelo era una forma de referirse a pequeños hurtos o distracciones. Algunos carteristas usaban técnicas para tocar a la víctima y confundirla, como tirar de su ropa o de su pelo, mientras realizaban el robo. Otra explicación dice que la expresión nació simplemente como una exageración simpática. Tomarle el pelo a alguien es hacerle una pequeña jugarreta, sin llegar a hacerle daño. Es como decir, te engañé, pero sin maldad. Con el tiempo, tomar el pelo pasó a ser una frase de uso común en toda Hispanoamérica, ideal para describir bromas ligeras, tomaduras de pelo literales o incluso estafas disfrazadas de simpatía. Soy Gustavo Díaz Vandres, nos vemos en la próxima edición de Del Dicho al Hecho, porque siempre hay una historia curiosa que contar.

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0: Hola familia de Romana Radio, escuchas el break musical, la hora de descanso de la pausa musical con los temas del pop en inglés, clásicos y actuales, para que disfrutes de una hora de descanso y que podamos decirle a la mañana adiós y a la tarde bienvenida. 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

0: Estas son las efemérides del día.
1: 1094. En el reino de Aragón, Pedro I sucede a su padre Sancho Ramírez.
2: 1536.
1: El conquistador español Diego de Almagro llega a Chile.
2: 1783.
1: En Francia, los hermanos Montgolfier realizan el primer viaje en globo aerostático de la historia.
2: 1830.
1: En Colombia es asesinado el general venezolano Antonio José de Sucre, héroe de la independencia hispanoamericana.
2: 1903.
1: En Rusia se publica el decreto sobre el Estatuto de los Judíos, el cual les prohíbe poseer inmuebles o tierras fuera de sus zonas de residencia.
2: 1941.
1: En Irak, fuerzas invasoras británicas ocupan Mosul.
2: 1982.
1: Tropas israelíes invaden Líbano.
2: 1985.
1: En Luxemburgo se firma el Acuerdo Schengen.
2: 1989.
1: En China, el gobierno ordena la represión de estudiantes en la plaza Tiananmen. Mueren entre 800 y 2.400 personas. Llegamos hasta 1990, el inicio del último decenio del siglo XX, una década cargada de un sinfín de hechos que marcaron nuestra humanidad, como la reunificación de Alemania, la presidencia de Mandela, el colapso de la Unión Soviética, la primera clonación animal, el nacimiento del libro de Harry Potter, el adiós de Diana de Gales, Freddie Mercury y Teresa de Calcuta, aparece la pastilla azul, nace el euro, Titanic llega al cine y Madonna volvería al número uno de los rankings con un pegajoso y comercial hit, bajo un contexto social muy determinado y orientado a un público que se sintió mucho más representado y respaldado gracias a ella con Vogue.

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¿Quieres cambiar tus hábitos para mejorar tu salud y no sabes por dónde partir? Pues aquí te dejamos algunos tips alimenticios y de salud para mejorar tu estilo de vida. Aquí, en tu radio. ¿Sabías que comer 2 almendras al día ayudan a detener las arrugas? Así es, y además mejora la memoria, ayuda a bajar de peso, bajar el colesterol malo, mejora el estado de tu cabello y previene enfermedades cardíacas. Por eso al comer 2 almendras al día puedes mejorar tu estilo de vida. Esperamos que este dato te sirva. Pronto volveremos con más Estilo de Vida en tu radio.

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0: nos ubicamos en el mes de diciembre para conocer los acontecimientos más importantes de estos días. Soy Wilter Arpasi, desde la CRWH, cadena radial de habla hispana. Esto es Flashback.
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0: 1 de diciembre de 1975. Sale el segundo disco en Australia de AC/DC, TNT.
3: TNT. I'm dynamite.
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0: 2 de diciembre de 1960, nace el bajista de Def Leppard, Rick Savage. Fue uno de sus miembros fundadores.
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0: 3 de diciembre de 1948, nace Ozzy Osbourne, cantante de uno de los grupos más importantes de la historia del rock, Black Sabbath.
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7 de diciembre 1985. Llega el número 1 en Estados Unidos, el single Broken Wings. Alas rotas de la banda estadounidense Mr. Mister. Está incluida en su segundo álbum de estudio, Welcome to the Real World, 1985. Alcanzó el número 1 en el Billboard Hot 100 en diciembre de 1985, encabezando las listas en Canadá y alcanzó los 10 primeros puestos de Australia, Bélgica, Países Bajos, Noruega, Irlanda, Suiza, Reino Unido y Alemania. Soy Wilter Arfasi desde la CRWH, cadena radial de habla hispana. Disfrutemos de Mr. Mister con Broken Wings, Alas Rotas. Hasta la próxima.

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4: ¿Qué tal, amigos? ¿Cómo les va? Mi nombre es Marcelo Bravo y esto es Bravo Music Files. Hoy vamos a conocer un poco más sobre OMD, o mejor dicho, Orchestral Maneuvers in the Dark. Son creadores de un estilo único que los llevó a conquistar el mundo con éxitos como Electricity, Enola Gay, May of Orleans, Secrets, Sailing on the Seven Seas, Forever Live and Die, Pandora's Box, y tantos más. Como solía ocurrir, Paul Humphries y Andy McCloskey se conocieron en el colegio en 1977 y junto a otros amigos crearon una banda llamada The ID.

En aquella época escribieron Julia Song y Electricity. En 1978 la banda se disuelve. Paul y Andy fundan Orchestral Maneuvers in the Dark. En 1979 publicaron su primer sencillo de 7 pulgadas llamado Electricity.

0: En febrero de 1980 salió el primer disco llamado OMD, Orchestral Maneuvers in the Dark. En octubre del mismo año salió Organization, del cual podemos destacar Enola Gay. En 1981 aparece Architecture and Morality, un álbum conceptual del cual se destaca Maid of Orleans. En 1983 editan Deadly Ships, disco que incluye una mezcla de música concreta, sonidos de teléfonos y aparatos electrónicos. En 1984 publican Jack Culture, en donde se destaca Locomotion. En 1985 aparece Crash, disco que incluye Secret. En 1986, The Pacific Age, disco que incluye Forever, Live and Die. En 1988, lanzan un sencillo llamado Dreamin', el cual no tuvo mucha aceptación. En ese año también editan un disco de grandes éxitos. En ese mismo año participan como teloneros de Depeche Mode en su gira 101. En ese año, Andy y Paul deciden separarse.
1: Game over.
0: En 1991, Andy McCloskey, tras haberse quedado con el nombre y los derechos de la formación, edita Sugar Tax, del cual se destacan Sailing of the Seven Seas, Call My Name, y Pandora Box. A pesar de no tener la formación original, OMD siguió sacando discos. En 1993, Liberator. En 1996, Universal. En 2010, History of Modern. En 2013, English Electric. Y en 2017, The Postman of Luxury. Señoras y señores, con ustedes, Orchestral Maneuvers in the Dark. Electricity.

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4: Hola, ¿qué tal amigos? Les saluda Jean-Paul Girón. Bienvenidos a Un Día Como Hoy en la Música. ...4 de junio. En el 65, Bob Dylan publicó el sencillo Maggie's Farm, incluido en su álbum Bringing It All Back Home. Esta canción marcó su transición del folk al rock eléctrico, generando controversia entre sus seguidores más tradicionales. En el 69, Johnny Cash lanzó At San Quentin, un segundo álbum en vivo grabado en una prisión. El disco incluye la icónica A Boy Named Sue y capturó la energía única de Cash frente a los reclusos, consolidando su imagen de el hombre de negro. Además, en el 84, Bruce Springsteen presentó Born in the USA, su séptimo álbum de estudio, el cual trabajó con su sonido más comercial y temas como el homónimo Born in the USA y Dancing in the Dark, lo cual lo catapultó al estrellato mundial. Disfrutemos de Dancing in the Dark a cargo de Bruce Springsteen.

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No es común que una banda debute con un hit, pero Men at Work lo logró con Who Can It Be Now en 1982, escalando los charts australianos y estadounidenses solo por debajo de John Cougar. Tras una gira con Fleetwood Mac, su presencia creció gracias a MTV. Sin embargo, la falta de solidez interna llevó a su disolución en 1986. Regresaron por un tiempo en los 90 y hoy, aunque Colin Hay continúa girando bajo el nombre Men at Work, sus mejores años quedaron atrás.

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Hola, ¿qué tal? ¿Cómo están? Bienvenidos a RetroWave. Jean-Paul Girón les saluda. Gracias por estar con nosotros. Una semana más de éxitos, de programación diferente, de información, de música que les gusta a todos ustedes, recuerdos y mucho más. Esto es RetroWave, la energía de los clásicos. Jean-Paul Girón con ustedes en conjunto con AJ Alba, Canadá y Estados Unidos. Vamos con música desde ya. Desde el 88, Tracy Chapman nos regalaba pura emoción con su debut como solista y su canción mundialmente reconocida Fast Car, lanzada en abril de ese año como parte del álbum homónimo. Puesto 6 en Billboard Hot 100 y el 5 en Reino Unido, además de ganar el Grammy a la mejor interpretación de pop femenina y alcanzando, hablando de Grammys, una nueva vida en el escenario en los 2024, en los Grammys, cuando ella interpretó junto a este famosísimo cantante de música country, Luke Combs, en un momento cargado de emoción que catapultó al tema de regreso a las listas actuales. Con una letra que habla de escapar de la pobreza con la imagen de un vehículo veloz que representa libertad, aún conmueve generaciones. Prepárense para este himno atemporal. Acá en RetroWave suena Fast Car de Tracy Chapman, solo acá RetroWave, la energía de los clásicos, con ustedes Jean-Paul Girón en este primer episodio del programa.

0: Continuamos con Retro, la energía de los clásicos, y desde el 88 Bon Jovi nos dio y soltó una nueva dosis, una verdadera dosis de rock, llamado Bad Medicine, el primer sencillo de su cuarto álbum New Jersey, escrito por él mismo y sobre todo como tratamiento cardíaco para los estadios. Este tema alcanzó el número uno en el Hot 100, convirtiéndose en el tercer número uno de la banda. Ritmo específico de glam metal que está cargado de guitarras incendiarias, a mi criterio una batería muy explosiva y sobre todo este descarado gancho que decía "Your love is like a bad medicine". Sobre todo este video que tenía la canción rompió el molde, comenzando con este comediante Sam Kinison incitando a mi criterio a la tribuna a tomar cámaras y filmar el show desde su perspectiva, creando una conexión directa con los fans. Les recordamos que nos pueden escribir al correo electrónico programaretroclásicos@gmail.com para consultas y cualquier otra sugerencia, hasta para pedir su canción favorita. Vamos ahora hasta los 90, donde Bloodhound Gang soltó un hit que fue pura provocación, The Bad Touch, lanzado en septiembre del 99 como sencillo de su álbum Hooray for Babies, mezcla entre eurodisco, dance pop y sobre todo un toquecín de synth pop, así como un poquito de rap rock, con este coro famoso, "You, me, baby, and nothing but mamas", sobre todo en esta canción que pegó mucho a finales de los 90s, fenómeno mundial, número uno en países como Alemania, Italia, sobre todo Suecia, España y muchos países de Latinoamérica. Llegó al puesto 52, sobre todo en Estados Unidos, pegajoso ritmo que sigue siendo uno de los clásicos que encapsula la irreverencia del pop alternativo de finales de los 90. Solo aquí en Retrowaves, prepárense para esta nueva locura llamada The Bad Touch. Continuamos con más Jean Paul Giron con ustedes.
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Escuchábamos Heat of the Moment de la reunión de las leyendas del rock progresivo que surgió como himno, primer sencillo de este álbum de Asia del 82, escrito por John Wetton y Geoff Downes en una sola tarde. Este tema sobre todo encapsuló la magia del grupo justo a tiempo para conquistar las listas, sobre todo porque alcanzó el puesto número 4 en el Hot 100 de Estados Unidos y dominó sobre todo el Billboard Mainstream Rock durante 6 semanas. Sobre todo triunfó en Canadá, tuvo éxito en este país, sobre todo en Suiza, Alemania y Sudáfrica, consolidándose como la cara del supergrupo. Detrás de ese pegadizo riff y aura nostálgica se encuentra sobre todo una disculpa cargada de intensidad emocional. Una confesión directa que se convierte en el arrepentimiento de un grito radiofónico inolvidable. Cerramos el bloque. Desde el 84, Depeche Mode lanzó People Are People, llamado directo contra el racismo y los prejuicios, con una letra clara y urgente. Hit que catapultó sobre todo a la banda a mi criterio al estrellato, alcanzando el puesto 4 en Reino Unido, número 1 en Alemania, como tema de los Juegos Olímpicos del 84, si ustedes no sé si recuerdan, y bueno, tocó el puesto 13, sobre todo en el Hot 100 de Estados Unidos, su primera entrada en dicho chart. Este fue uno de los primeros temas que realmente hizo mella en la radio popular y que dio sobre todo una creación. Bueno, incluyó a la grabación sobre todo de percusiones con sartenes y objetos cotidianos transformados en loops que, bueno, fueron únicos para este sonido tan icónico de esta canción. Suena People Are People, solo aquí al cierre de Retro Waves. Jean Paul Girón con ustedes, los dejo con AJ Alba, esperando que nos dé como siempre un acostumbrado super bloque a continuación. Seguimos más adelantito, luego de AJ Alba con Retro Waves, la energía de los clásicos. No nos cambie, Jean Paul Girón les saluda.

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Resumida Buen Gusto Musical, ¿cómo estás? Bienvenido seas a Retro Waves, los clásicos una vez más. Jean-Paul Girón con mucha música super selecta estuvo con ustedes y yo, AJ Alba. Será un gusto compartir con ustedes la música de Remember del Recuerdo. Iniciamos de una vez una agrupación favorita mucho de nosotros de los 80s, la agrupación alemana Alphaville, de su álbum debut Forever Young del 84, su tercer sencillo Sounds Like a Melody, un tema que ellos se negaron a tocar en público porque estaban en disputa con su casa disquera en aquel entonces, sin embargo, de sus favoritos mucho de nosotros. Y continuamos de una vez visitando la casa británica, en este caso vamos a Inglaterra con Alison Moyet, de su álbum como solista Rain Dancing, el corte Is This Love, ¿Es Esto Amor? Soy AJ Alba y para la música de Morrissey, Celine Dion, Oasis y muchos más, por Retro Waves, la energía de los clásicos.

0: disfrutas de Retro West, los clásicos. Soy AJ Alba, contigo con mucha música retro, super, super cool hoy día. Escuchamos los temas icónicos de las voces también de las más controversiales de rock británico. Me refiero a Mercy, directamente de su álbum del 88 como solista, Viva Hate, unos cortes también más icónicos de ese artista. Every Day is Like Sunday, cada día es como un domingo, que fue su tercer sencillo de esta producción musical y que también le permitió a él estar en diferentes rankings a nivel de la música británica y también estar en la música alternativa. Mercy, quien se encuentra actualmente de gira por diferentes países en Europa, precisamente en Estados Unidos, también ha estado en mucha controversia porque ha estado cancelando sus conciertos. Es decir, se crea mucha expectativa para este cantante, pero sin embargo, que tiene una fama grandísima y valdría por supuesto la pena verlo. Seguimos con más música y nos vamos a Canadá con un tema que fue originalmente creado para Meat Loaf, pero terminó siendo para Celine Dion. It's All Coming Back to Me Now. Soy AJ Alba, contigo por Retro Ways, energía de los clásicos.
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1: Disfrutas de Retro Hueso, AJ Alba contigo celebrando la moda música retro de las diferentes décadas 70, 80 y 90. Y estamos ya en los 90 con un tema de esos icónicos que conocimos a través de Celine Dion, It's All Coming Back to Me Now, de su álbum Falling Into You. Sin embargo, un tema que creó mucho conflicto porque fue originalmente creado para ser grabado por Meat Loaf. Sin embargo, su autor Jim Steinman decidió quitárselo y dijo: este tema le queda mejor a una mujer. Se lo ofreció a Bonnie Tyler, cual no la grabó, y terminó grabándolo Celine Dion, luego como la cantante que le dio mayor visibilidad a este tema y también llevar la posición número uno. Pero luego en el futuro, también Meat Loaf pudo grabarlo y así darle su propia versión a lo que es un tema ya conocido como muchos de nosotros como un tema de esos dramáticos. También nos íbamos en este momento a Inglaterra con la banda Oasis, con el corte Wonderwall, lanzado el 30 de octubre del 95 como el cuarto sencillo del segundo álbum de esta banda, What's the Story, Morning Glory, un tema que también es certificado 4 veces platino por la industria de música británica y que estuvo en el top 10 de diferentes países, 15 países para ser bien específicos, y también el primer sencillo que entró al top 40 de la música de Billboard en Estados Unidos. Soy AJ Alba y continuamos con la música con Jean-Paul Girón. Por antes hacemos una pausa, continuamos con Cher de su álbum Believe del 96, su cuarto sencillo llamado Dove l'amor, un tema bastante romántico con influencia española, pero ante todo también con un video super super cool que le permitió a Cher continuar ganándose popularidad no solamente a nivel de Europa, pero también con videos y canciones originales como esta. Nos vemos un ratito y gracias por estar con nosotros en Retro Waves, la energía de los clásicos.

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Gracias por estar con nosotros, Jean-Paul Girón, con ustedes. Gracias a AJ Alba por este fabuloso set musical. Un set que nos cautivó y nos dio mucha información, energía, emoción y sobre todo muchos recuerdos. Vamos con el tema telonero del bloque. Vamos directamente desde el éxito cinematográfico de los 80s. No sé si ustedes recuerdan el Beverly Hills Cop del 84. El famoso Harold Faltemeyer nos daba esta canción, escrita por él mismo, y llegó a la voz de Glenn Frey, quien grabó las voces en un solo día, tocó la guitarra y dejó una marca imposible de ignorar. El famoso Axel Foley con esta temática de esta fabulosa película inolvidable de Detective Suelto en Beverly Hills. Un ritmo pop rock vibrante, saxofón y un solo de guitarra. Que, como les mencioné, Frey mismo se convirtió en el autor y el mayor hit en solitario para un miembro de los Eagles, número 2 en Billboard Hot 100, que también tuvo el top en Australia, sobre todo Canadá y Reino Unido. El video fue inseparable y escenas de acción que, como les mencionaba, Eddie Murphy contabilizaba y entrelazaban con la banda tocando en el estudio, creando una energía visual imbatible. Así como Retrowave, la energía de los clásicos, estamos con ustedes y prepárense para sentir esta presión sonora sonando The Hit Is On, solo acá, en Retrowave con Jean-Paul Girón en este bloque.

Escuchábamos desde el jazz hacia el futuro del 83. Herbie Hancock revolucionó todo con este Rocket, single de su álbum Future Shock, que bueno, se convirtió en una pieza instrumental que fusionó sobre todo el synth punk y el hip hop electrónica, impulsada por este scratch magistral de Grand Mixer DXT, famoso en esos tiempos convirtiéndose las tornamesas en sus instrumentos. Un hit global, más que todo una canción que fue un fenómeno audiovisual, también con este videoclip que rebotó con robots y arte cinético, dirigido y posicionando en rotación constante en MTV, llevando a los 5 MTV Video Music Awards del 84. Número 1 en el Billboard Dance Club Play, entró al top 10 en múltiples países y tocó emociones y sobre todo los charts, como el 71 en Billboard Hot 100. Ganó también el Grammy del 83 como mejor instrumentación Rhythm and Blues y marcó un antes y un después. Primera vez en el hip hop que recibió un Grammy. Además, Rocket fue un éxito que incluyó grandes himnos de la música dance. Vamos ahora hablando de Glenn Frey, una imagen icónica de este sencillo The Heat Is On, perfecta para ambientar visualmente este bloque radial. Directamente, acción más caliente de los 80s, The Heat Is On, tema explosivo que esta banda sonora del Cop del Beverly Hills, sobre todo escrito y producido por Faltemeyer, y sobre todo pues se grabó la voz en un día, tocó la guitarra y bueno, todo quedó listo para bailar. Ritmo pop rock lleno de sintetizadores, saxofón pegajoso y un solo de guitarra a cargo del propio Frey. Y bueno, se convirtió en uno de sus mayores éxitos. Sobre todo en Canadá, Australia, puesto 2, puesto 8, Reino Unido, puesto 12. En el 85, sobre todo puesto 12 en el Hot 100. Y bueno, su videoclip fue un guiño al cine de acción. Mostraba sobre todo a Frey interpretando la canción mientras escenas de el Beverly Hills cobraban vida en pantalla. Prepárense para esta canción. Sientan la presión de esta canción, sonora que dejaba el calor de Hillsong, solo acá en Retroversión. Por Giro les saluda.

0: Escuchamos a Avril Lavigne desde el 2002 a los 17 años solamente, pues conquistó con su debut explosivo Complicated, primer sencillo de su álbum Let Go, y tema que se hizo historia alcanzando puesto 2 en el Hot 100. Guardaba y guarda el récord como su canción más duradera con 31 semanas en la tabla. Fue 3 veces también platino en Estados Unidos y su sencillo debut canadiense más vendido por una artista femenina, arrasando sobre todo en Australia con puesto 1, en Nueva Zelanda, Irlanda y Noruega con el top 3, en Reino Unido y sobre todo en Irlanda. Una de las canciones, como dije anteriormente, más tocadas del 2002, lírico y directo, crítica a quienes actúan de forma artificial, a los fresas, capturando el espíritu rebelde teen con guitarras limpias y una voz honesta sobre la presión social. Sobre todo creo que esta autenticidad que definió su imagen desde el primer disco la marcaron para siempre. Sonaba Avril Lavigne con Complicated, canción que cambió sobre todo a mi criterio el sonido del pop. En Retrovers sonó, y bueno, gracias por estar con nosotros. Siempre les recordamos el correo electrónico programaretroclásicos@gmail.com. Vamos a despedir el bloque, a dejarlos con AJ Alba para la finalización del programa 120 minutos de música, energía y emoción. Vamos ahora con la pista caliente. Desde la pista de dance hasta la pantalla grande, Gloria Estefan revivió en el 94 este clásico disco con fuerza renovada. Su versión de Turn a Beat Around, incluida en el álbum Hold Me, Thrill Me, Kiss Me, en la banda sonora, como ustedes recuerdan, de The Specialist, fue lanzada como sencillo en septiembre de ese mismo año, el año 94. Se sostuvo fuerte en las listas, alcanzando puesto 13 en el Hot 100, coronándose en el número 1 en la lista Hot Dance Club Play. Convirtiéndose en el número 1 en inglés, llegó hasta el puesto 8 en Australia, el 18 en Nueva Zelanda, y también se posicionó en el top 30, sobre todo en Reino Unido, Finlandia, Bélgica y los Países Bajos. Más que un remake, esta celebración de Gloria aportó un toque latino, discoleando con ritmo a mi criterio y cuernos vibrantes. Pues este videoclip se filmó con estilo de altura sobre rascacielos en Miami, mientras los helicópteros sobre todo giraban alrededor, convirtiéndose en un símbolo visual de la energía irresistible. Pues les invito a que se preparen para girar al ritmo de Gloria Estefan y sacudir el piso, sobre todo porque ahora va a sonar Turn a Beat Around. Se despide de todos ustedes Jean-Paul Giron desde acá, desde Moncton, New Brunswick, Canadá, dejándolos con AJ Alba hasta Estados Unidos.
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4: Hola familia, bienvenidos seas nuevamente a Retro Waves. De los clásicos, soy AJ Alba. Nuevamente gracias Jean Paul por otro set musical super cool. Y en este cuarto bloque musical tengo música super cool para ti, iniciando de una vez con música de los italianos Fon. Realmente tenemos a Fine Young Carnivals. Pues de una vez nos vamos a Minnesota en Estados Unidos, con las bandas más reconocidas, recordadas de la escena del synth pop de principios de los 90's. Me refiero a Information Society, de su álbum debut, el corte Walking Away. Soy AJ Alba, disfrutas de Retro Waves, la energía de los clásicos.
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Bienvenidos seas nuevamente a Retrowaves, a los clásicos. Soy AJ Alba y viajamos a Italia con el trío Fon Fon, 1983, el corte Color My Love. Un trío que en el entonces muy popular en las fiestas y por supuesto muchos los conocimos, pero tal vez nunca dimos cuenta que este dúo, que realmente rentaba como un dúo en las carátulas, en el cual tenían tres vocalistas que hacían las voces y dos modelos que decidían interpretarlo de forma pública. Una de esas cantantes realmente fue Ivagna Spagna, conocida como Spagna, que luego en el 87, después de varios álbumes, decidió irse y formar Tienda Aparte y convirtió, por supuesto, en muy pero muy famosa. Fon Fon, que también ha trabajado los cortes Baila Bolero, es conocido también por este corte en particular que acabamos de escuchar del 83, Color My Love. Y seguimos en el vecindario ochentero y nos vamos de Italia en este momento a Noruega con Aha, I've Been Losing You, de su álbum, segundo álbum de estudio, Scoundrel Days, este corte en versión extendida. Soy AJ Alba y por ahí música también de Fine Young Carnivals y también Sentidos Opuestos en este cuarto bloque musical del show que te pone a recordar, bailar cada semana cerebral, lo más de la música del Remember. Retro Waves, la energía de los clásicos.

En Retro Wells celebramos la música de dos bandas icónicas que forman parte del soundtrack de nuestras vidas. Yéndonos directamente al 86 o al segundo álbum de la banda noruega A-ha, Scandal Days, el corte I've Been Losing You, para remontarnos al 89 con una banda que nos puso a bailar y creamos más música de ellos, pero decidieron salirse de la escena musical. Me refiero a Fine Young Cannibals, de su álbum The Raw and the Cook, el corte Good Thing, que estuvo en el top 10 de Billboard. En nombre de Jean-Paul Girón y el servidor, te invito a que estemos la semana que viene en otra cita musical llamada Retro Waves. Concluyo hoy día con dos temas latinoamericanos, uno de ellos procedientes desde Argentina, de un artista que descubrí hace poco, el cantante de música reggae en español Dreadmar E, que tiene ya sobre 10 álbumes producidos de estudio, el corte Quema como el Fuego, de su álbum Caminarás Caminos. Y nos vamos a México con el dúo Sentidos Opuestos de música bailable, de su álbum Movimiento Perpetuo, el corte Yo por Ti. Soy AJ Alba, nuevamente gracias por haber estado conmigo y con Jean-Paul Girón, y tenemos la semana que viene otra cita musical por Retro Waves, la energía de los clásicos. Hasta luego. Bye bye.

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1: 1094. En el reino de Aragón, Pedro I sucede a su padre Sancho Ramírez.
2: 1536.
1: El conquistador español Diego de Almagro llega a Chile.
2: 1783.
1: En Francia, los hermanos Montgolfier realizan el primer viaje en globo aerostático de la historia.
2: 1830.
1: En Colombia es asesinado el general venezolano Antonio José de Sucre, héroe de la independencia hispanoamericana.
2: 1903.
1: En Rusia se publica el decreto sobre el Estatuto de los Judíos, el cual les prohíbe poseer inmuebles o tierras fuera de sus zonas de residencia.
2: 1941.
1: En Irak, fuerzas invasoras británicas ocupan Mosul.
2: 1982.
1: Tropas israelíes invaden Líbano.
2: 1985.
1: En Luxemburgo se firma el Acuerdo Schengen.
2: 1989.
1: En China, el gobierno ordena la represión de estudiantes en la plaza Tiananmen. Mueren entre 800 y 2.400 personas. Llegamos hasta 1990, el inicio del último decenio del siglo XX, una década cargada de un sinfín de hechos que marcaron nuestra humanidad, como la reunificación de Alemania, la presidencia de Mandela, el colapso de la Unión Soviética, la primera clonación animal, el nacimiento del libro de Harry Potter, el adiós de Diana de Gales, Freddie Mercury y Teresa de Calcuta, aparece la pastilla azul, nace el euro, Titanic llega al cine y Madonna volvería al número uno de los rankings con un pegajoso y comercial hit, bajo un contexto social muy determinado y orientado a un público que se sintió mucho más representado y respaldado gracias a ella con Vogue.

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0: De CRWH, cadena radial de habla hispana. Saludamos a nuestros afiliados en el mundo entero, América y Europa. 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Y ahora se quedan con una de la máquina del tiempo. La banda inglesa Level 42, un tema lanzado el 14 de abril de 1986, primer sencillo de su álbum Running in the Family. Este es el mayor éxito de la banda. Alcanzó el puesto número 3 en el UK Single Chart, pero fue número 1 en Alemania, España, Finlandia, Sudáfrica y Suiza. Este es un regalo de la máquina del tiempo. ¡Hasta pronto, amigos!
1: La

Bienvenidos a Del Dicho al Hecho. Hoy nadamos en aguas profundas con la Sirenita, pero la versión original, no la de Disney. La historia que conocemos, llena de canciones y amor verdadero, fue escrita originalmente por Hans Christian Andersen en 1837. Pero era mucho más triste. En la versión original, la Sirenita salva a un príncipe de un naufragio y se enamora de él. Decide sacrificar su voz a cambio de unas piernas humanas, pero cada paso que da le duele como si caminara sobre cuchillos. Al final, el príncipe se casa con otra y la Sirenita, en vez de matarlo como le sugieren, se lanza al mar disolviéndose en espuma. Una historia de amor no correspondido, sacrificio y esperanza de renacer como espíritu del aire. Puede que la Sirenita original no tuviera un final feliz, pero sí uno profundamente humano. Soy Gustavo Díaz Pandres. Nos vemos en la próxima edición de Del Dicho al Hecho, porque siempre hay una historia curiosa que contar. Del dicho al hecho.

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4: Estas son las efemérides del día.
5: 1094. En el reino de Aragón, Pedro I sucede a su padre Sancho Ramírez.
6: 1536.
5: El conquistador español Diego de Almagro llega a Chile.
6: 1783.
5: En Francia, los hermanos Montgolfier realizan el primer viaje en globo aerostático de la historia.
6: 1830.
5: En Colombia es asesinado el general venezolano Antonio José de Sucre, héroe de la independencia hispanoamericana.
6: 1903.
5: En Rusia se publica el decreto sobre el Estatuto de los Judíos, el cual les prohíbe poseer inmuebles o tierras fuera de sus zonas de residencia.
6: 1941.
5: En Irak, fuerzas invasoras británicas ocupan Mosul.
6: 1982.
5: Tropas israelíes invaden Líbano.
6: 1985.
5: En Luxemburgo se firma el Acuerdo Schengen.
6: 1989.
5: En China, el gobierno ordena la represión de estudiantes en la plaza Tiananmen. Mueren entre 800 y 2.400 personas. Llegamos hasta 1990, el inicio del último decenio del siglo XX. Una década cargada de un sinfín de hechos que marcaron nuestra humanidad, como la reunificación de Alemania, la presidencia de Mandela, el colapso de la Unión Soviética, la primera clonación animal, el nacimiento del libro de Harry Potter, el adiós de Diana de Gales, Freddie Mercury y Teresa de Calcuta. Aparece la pastilla azul, nace el euro, Titanic llega al cine y Madonna volvería al número uno de los rankings con un pegajoso y comercial hit, bajo un contexto social muy determinado y orientado a un público que se sintió mucho más representado y respaldado gracias a ella con... ¡Wow!

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Hola, hola gente, bienvenidos. Arrancamos una edición más de Radio Rock Flashback, una edición especial 3x1 elegido por ustedes. Arrancamos rápidamente con mucha música, como es la política del programa, mucho rock, mucha música, pocas palabras. Arrancamos con el 3x1 con los Red Hot Chili Peppers. Música y ya volvemos.

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1: Seguimos con este primer bloque de Radio Rock Flashback 3x1, esta vez edición 3x1. Vamos a escuchar a Salve la Reina, a Queen, a Freddie Mercury, con tres clásicos tremendos, elegidos por ustedes, ¿eh? Así que música y ya volvemos con más Radio Rock Flashback.

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2: Seguimos con esta edición de Radio Rock Flashback 3x1. Ahora le toca el turno al rock nacional argentino, nuestro rock de cada día, elegido por ustedes. Arrancamos con Divididos, el 3x1. Vamos a escuchar a Parmil, Sister y Despiértate, Nena. Música, y ya volvemos con más Radio Rock

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Seguimos con este segundo bloque de Radio Rock Flashback, edición 3x1. Ahora le toca el turno a La Renga. Vamos a escuchar Balada del Diablo y la Muerte, un clásico, El Monstruo que Crece, y finalizamos el final en el que donde partí. Música y ya volvemos.

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6: Arrancamos este tercer bloque de Radio Rock Flashback, edición 3x1. Ahora le toca el turno al rock inglés, el clásico, el rock inglés de alta gama. Escuchamos el 3x1 de Pink Floyd y arrancamos con otro ladrillo en la pared. Música y ya volvemos.

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y seguimos con un 3x1 bien británico, ¿eh? Llega la banda Oasis, que está acá en Argentina el 15 y el 16 de noviembre. La está rompiendo, ¿eh? Hoy en River. Así finalizamos el tercer bloque de Radio Rock Flashback con Oasis. Música bien de alto nivel. Música, ya volvemos.

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2: Llegamos al cuarto y último bloque de Radio Rock Flashback, edición 3x1. Nuevamente, el rock argentino. Nos están pidiendo mucho de los hermanos Sardelli, ¿eh? Álvar, vamos a escuchar. Anarquía en Buenos Aires, Huracán por Mil Noches, clásicos de Airbag, y suenan así en Radio Rock Flashback. Música, y ya volvemos con más.

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1: Cerramos esta edición 3x1 con Pierre, un 3x1 de Pierre, aquí en Radio Rock Flashback, edición 3x1. Vamos a escuchar Sacrifice.

Vicio y Rock and Roll, Ángeles del Olvido y Al Filo del Peligro. Gente, muchísimas gracias por el hacernos el aguante siempre. Será hasta nuevo encuentro de Radio Rock Flashback. ¡Chau!